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5: En la 99.3 te indicamos la hora.
6: 20 horas, 5 minutos.
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3: 20 horas, 29 minutos.
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1: En la 99.3 te indicamos la hora.
2: 20 horas, 57 minutos.
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1: 21 horas, 29 minutos.

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1: 22 horas, un minuto.
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1: 22 horas, 28 minutos.
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1: 22 horas, 56 minutos.
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1: 6 de la mañana, 30 minutos.
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3: 7 de la mañana, 31 minutos.
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1: 7 de la mañana, 42 minutos.

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1: 7 de la mañana, 56 minutos.
2: Pollito de Santa Feria. 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

0: Muchas gracias.
1: Gracias.
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1: 8 de la mañana, 25 minutos.
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0: gracias. Esto es lo nuevo del Grupo La Noche. El Bolsa.
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1: 8 de la mañana, 46 minutos.
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8: 8 de la mañana, 59 minutos.
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4: 9 de la mañana, 30 minutos.
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4: 9 de la mañana. 59 minutos.
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5: 10 de la mañana, 27 minutos. 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
4: 11 de la mañana.
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5: 11 de la mañana, 30.

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5: 11 de la mañana, 59 minutos.
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2: 12 horas, 27 minutos.

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7: 12 horas 59 minutos.
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4: Las prioridades son otras, no está en los planes. En Cooperativa, el ministro García Ruminot cierra la puerta a la llamada batalla cultural y a una eventual privatización de Codelco.
5: Anoche falleció el marino mercante internado por una fiebre hemorrágica en las Higueras de Talcahuano, en el hospital. Se descarta la presencia del virus del ébola.
4: Violento portonazo en San Bernardo. La víctima recibió un disparo. En la misma comuna, delincuentes robaron un servicentro. Hay tres detenidos de 13 y 16 años.
5: Vuelve a las clases en el Colegio de la Granja, donde una alumna de octavo básico apuñaló a una niñita de 7 años días atrás. Se aplica aula segura y podrían perseguir la responsabilidad de los padres, se anuncia.
4: Presidente Kast llega a la zona de catástrofe por los temporales en el norte chico. Alcaldes de oposición le piden vetar el único artículo pendiente de la mega reforma.
5: En el exterior, actor y cantante Jared Leto enfrenta 4 denuncias de abuso y agresión sexual. Nuevos ataques contra grupos afines a Irán. Vuelve a subir el petróleo.
4: Y en el fútbol, Audax Italiano confirma el regreso a Chile de Damián Pizarro. Duro castigo para el jugador de Huachipato que agredió a Héctor Jona, aunque el árbitro le bajó el perfil al incidente.
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5: En Santiago estamos nublado, el cielo de la capital. Sí, está oscurito, pero no va a llover, ¿eh? 16 grados ya, pisamos la máxima prevista para hoy, no llueve hasta el viernes en la tarde, eso dice el pronóstico. Mañana agradable, 19, con sol incluso, ojalá. 26 en Copiapó, 10 en Puerto Montt, apenas 3 de máxima en Aysén.
4: Y partimos en contacto con la región del Biobío porque murió el tripulante vietnamita que ingresó con un cuadro de fiebre hemorrágica al hospital Las Higueras de Talcahuano. Christopher Espinosa, tú tienes el detalle. Buenas tardes.
6: Hola Verónica, muy buenas tardes. Sí, lamentablemente se ha confirmado el deceso de este hombre de 29 años de nacionalidad vietnamita que llegó la noche del domingo, madrugada del lunes, al hospital Las Higueras de Talcahuano requiriendo asistencia médica. Es un buque marino mercante, un petrolero, que iba pasando por Chile. Y al requerir asistencia médica y al conocer la ruta que traía este barco con pasos por 2 países del continente africano, es que se activó el denominado Reglamento Sanitario Internacional. Ingresó al hospital Las Higueras, quedó inmediatamente en la UCI y lamentablemente falleció. Se está aún en estudio las muestras para determinar qué es lo que genera esta fiebre hemorrágica. Existía la posibilidad de que pudiese tratarse de ébola, pero esto ha sido descartado. Escuchamos a Isabel Rojas, seremi de salud y autoridad sanitaria en la región del Biobío.
7: El paciente de origen vietnamita que recaló de emergencia el domingo por la noche en Talcahuano y que fue evaluado por presentar un cuadro clínico compatible con fiebre hemorrágica en estudio, motivando la activación de un protocolo sanitario, falleció anoche, pese a los esfuerzos terapéuticos realizados por el equipo de salud. Se enviaron las muestras del laboratorio al Instituto de Salud Pública, el cual ya descartó infección por virus ébola, y se espera la confirmación diagnóstica respecto a otras enfermedades en estudio para levantar la libre plática de la embarcación, permitiendo la continuidad de su viaje hacia el próximo puerto.
6: Este buque marino mercante llevaba como destino el Callao, en Perú. Sin embargo, al momento en que un tripulante comienza a presentar sintomatología y se requieren rápidamente asistencia médica, se le lleva hasta la bahía de San Vicente, en Talcahuano, para que baje y sea atendido por profesionales del área de la salud. No tenían como destino recalar en el puerto de Talcahuano, pero ante esta contingencia se operó de esta manera. Actualmente las muestras y contramuestras siguen siendo analizadas por el ISP para determinar, se espera en horas de esta tarde, qué fue lo que causó el virus que termina desarrollando una fiebre hemorrágica. ¿A qué hay que estar atento las personas que han estado en contacto con el paciente que lamentablemente fallece? Se lo consultamos a Lía Montesinos, ella es jefa de carrera de tecnología médica de la Universidad Católica de la Santísima Concepción.
8: Es un síndrome que tiene algunos signos, síntomas clínicos específicos. Este síndrome puede ser causado por otros virus también. Puede ser por fiebre amarilla o por dengue, entre otros. Es necesario realizar los estudios clínicos de este paciente, los estudios de laboratorio y también el seguimiento epidemiológico. No existen riesgos para la comunidad en este momento, ya que este paciente se encuentra en aislamiento con protocolos estrictos de los hospitales que impiden que exista la transmisión si es que hay un agente patógeno como este.
6: Eso en relación al acompañante de esta persona que ha sido primero aislada y al descartarse el ébola, que es el que tiene el mayor nivel de letalidad y contagio, ha sido derivado hasta bajo resguardo hasta el mismo buque donde se encuentran con sus compañeros todos en cuarentena. Hay un antecedente que es importante, Verónica, Rodrigo, que la persona que fallece es cocinero del buque, por lo tanto allí hay un factor especial que debe ser analizado. De momento el buque no se puede mover, su tripulación está en cuarentena a la espera de los permisos que derivarán de los resultados que entregue esta tarde el Instituto de Salud Pública.
9: Y ahí estaremos contándolo contigo, por supuesto, Christopher Espinosa. Gracias, buenas tardes.
6: Buenas tardes.
5: El Biobío a la zona de la emergencia en el norte de Chico, el presidente de la República en Huasco a esta hora con autoridades locales, lo vimos en Freirina con parlamentarios como la senadora Proboste, se anticipan o se esperan más bien anuncios relativos a la reconstrucción de la zona afectada por los temporales. Más tarde va a ir a La Serena, ahí toda una ofensiva de las autoridades de la comuna contra la sanitaria Aguas del Valle. Carlos Ruiz, buenas tardes.
10: Buenas tardes, Verónica, Rodrigo. Efectivamente, hay varias novedades respecto a la emergencia en la región de Coquimbo, ya sea la fase de abordamiento mismo de las situaciones que todavía padecen algunas personas en localidades aisladas, ¿cierto? Pero también lo que pueda anunciar el presidente José Antonio Kast, que debería arribar a la zona durante esta tarde, cerca de las 15:30 horas. Tiene dos pautas planificadas. Una es la primera, la visita al borde costero de La Serena, al sector del FAR. Faro, donde hay una gran cantidad de desechos, 8 kilómetros de desechos, varias toneladas de distintos sedimentos, material orgánico, palos y todo tipo de basura que arrastró el caudal del río Elqui a la playa. Y durante la tarde, a las 18 horas, una participación en el COGRIT ampliado, donde va a estar también participando alcaldes de la zona, parlamentarios y las distintas autoridades del gobierno regional. Ahí se espera que el presidente pueda hacer algún tipo de anuncio referente a montos para la reconstrucción. Recuerden que la estimación que hacen las autoridades de la región de Coquimbo es entre 500 y 900 millones de dólares, y en un plazo de 2 años para solamente reponer lo que es la conectividad vial, todo lo que se destruyó con el paso de este sistema frontal. Pero más temprano, como dicen ustedes, estuvo en la región de Atacama el presidente, donde también hizo algunos anuncios, se refirió a la recuperación de la conectividad en la provincia del Huasco, también el trabajo evaluó respecto a las administradoras de aguas y también de energía eléctrica, y también se refirió a la ficha FIBE, esta ficha básica de emergencia que las personas afectadas por el temporal tienen que rellenar para canalizar la ayuda del Estado a las distintas personas que hayan sido afectadas por este sistema frontal. Escuchemos lo que dijo más temprano en la región de Atacama el presidente José Antonio Kast.
11: Las personas que tengan alguna afectación, es necesario que llenen por personal capacitado la ficha FIBE, que es de ahí donde parte la primera ayuda que llega a los vecinos para reponer en sede reparaciones menores, y luego viene ya el levantamiento de la información para afectaciones mayores, viviendas con daños menores, viviendas completamente destruidas. Hay toda una afectación en el tema agrícola, donde se declaró la emergencia agrícola. También hay una situación compleja en las caletas pesqueras, los pescadores, donde hay menos ayer la contabilidad era alrededor de 16 embarcaciones con destrucción total.
10: El presidente Kast se refirió también a que el próximo mes las cuentas de las personas referente al tema del agua podrían tener algún tipo de descuento, precisamente por la afectación que tuvieron las personas que estuvieron sin el suministro de agua potable. Situación muy distinta a la que se vive acá en La Serena, donde la alcaldesa ha anunciado ir con un recurso de protección a la Corte de Apelaciones, precisamente para cautelar la salud de los habitantes de la zona. Recordemos que hubo miles de personas que estuvieron durante varios días sin el suministro de agua potable, incluso hasta 9 días algunas localidades sin el suministro de agua potable, situación que fue calificada de inaceptable por la jefa comunal, que además anunció también una presentación a la Superintendencia de Servicios Sanitarios. Escuchemos lo que anunció la alcaldesa Daniela Norambuena respecto a esta situación.
12: Por lo tanto, nosotros como municipalidad, y se lo pedí expresamente al equipo jurídico, vamos a presentar un recurso de protección a la Corte de Apelaciones de la Comuna de La Serena con el propósito de proteger la salud y los derechos fundamentales de nuestros vecinos frente a la falta de suministro de agua potable, que es una situación que atribuimos al incumplimiento de las obligaciones que le corresponden a Aguas del Valle.
10: La empresa Aguas del Valle hoy metió un comunicado en que anunciaba que el 100% del suministro ya ha sido repuesto en toda la comuna de La Serena y Coquimbo. Además, ha deslizado la empresa que esto obedece a un evento de fuerza mayor, por lo cual no habrían compensaciones. Algo que no convence a las autoridades locales, señalan que este sistema frontal fue anunciado con mucho tiempo de anticipación y que la empresa no habría tomado los resguardos para asegurar el suministro de agua potable en la región de Coquimbo. Nos quedamos atentos también a la visita del presidente Verónica Rodrigo.
5: Gracias, Carlos.
10: Gracias, buenas tardes.
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9: Abrimos la página policial del diario de Cooperativa para saber del robo a un servicentro que terminó con 3 detenidos, uno de ellos un niño de 13 años. En la misma comuna, en San Bernardo, una víctima de portonazo fue baleada. Felipe Cofré, buenas tardes.
13: Buenas tardes, Vero. Claro, y partimos justamente con eso, en la comuna de San Bernardo, sector sur de la capital, en donde anoche un hombre, víctima del robo de su vehículo, fue baleado por un grupo de desconocidos. Esto ocurre en calle Guafo, hasta donde la víctima llegaba en su auto hacia su domicilio, cuando fue abordado por al menos 6 delincuentes que se movilizaban en otros 2 vehículos. Este hombre, al ser abordado, la víctima abandonó su auto y corrió por la vía pública, pero los delincuentes lo siguieron y le dispararon en al menos dos oportunidades. Todo esto a pesar que la víctima ya había abandonado este vehículo, por lo que se presume que el objetivo no era precisamente sustraer este vehículo, sino que un ataque directo en contra de la víctima, situación que tiene que ser investigada por personal de carabineros a cargo de esta investigación. Este hombre recibió, como decíamos, dos disparos que dieron en sus extremidades inferiores y pese a quedar herido, siguió huyendo hasta que se refugió en una botillería. Ahí fue atendido y trasladado hasta el hospital parroquial, en donde se encuentra fuera de riesgo vital. El teniente Joaquín Foster, oficial de Ronda de la Prefectura Santiago Maipo, entregó detalles.
14: Se habría iniciado el delito de un robo con violencia, en donde la víctima se traslada hacia su domicilio y antes de llegar a este fue interceptado por dos vehículos desconocidos, los cuales obstaculizan su tránsito vehicular. Descienden alrededor de 6 a 7 individuos a rostro descubierto. La víctima, al percatarse de esta situación, desciende su vehículo y huye corriendo, siendo perseguido por estos individuos, los cuales le efectúan dos disparos en la pierna derecha. Los individuos huyen en los vehículos en los cuales se movilizaban y en el vehículo de la víctima, en dirección desconocida.
13: Y todavía no hay personas detenidas respecto a este ataque a disparos que se investiga, como decíamos, como un robo de vehículo con violencia. Esto se suma a una serie de allanamientos de la Policía de Investigaciones y la Brigada de Robos esta mañana en las comunas de Lo Espejo y Pedro Aguirre Cerda en busca de una banda dedicada a los delitos de encerronas, portonazos y turbazos en varias comunas de la región metropolitana. Se les investigaba por al menos 6 de estos delitos ocurridos en enero de este año, varios de ellos muy violentos. Se logró la detención en estas diligencias, la detención de 4 integrantes de esta organización, además de la incautación de varios elementos utilizados en la comisión de estos delitos. Escuchamos al fiscal Ignacio Pefor de la Fiscalía Metropolitana Sur, que explicó el modus operandi de esta banda.
15: El modus operandi utilizado por estos sujetos era comenzar robo de vehículos de alta gama para efectos de nuevo ingresar a las autopistas y efectuar las encerronas a las demás víctimas, pero además utilizaban como otro modus operandi la comisión de delitos de robo con intimidación al interior de domicilios, conocidos como turbazos, uno de los cuales ocurrió en la zona oriente de Santiago, en el cual, además de sustraer todas las especies que las víctimas mantenían en su interior, también se llevaron el vehículo motorizado que éstas tenían en ese lugar.
13: Y esto se suma a otro hecho que también ocurre en la comuna de San Bernardo. Anoche, un violento robo a una estación de servicio ubicada en la autopista General Velázquez, donde 5 delincuentes rompieron una mampara, amenazaron a trabajadores, clientes, se llevaron especies y dinero en efectivo, y luego de diligencias en Maipú se detuvo a 3 de estos 5 delincuentes que fueron aprehendidos. Uno de ellos tiene tan solo 13 años, es inimputable y fue entregado a su adulto responsable, mientras que los otros 2 de 16 años serán formalizados por el delito de robo con intimidación.
9: La información policial la revisamos siempre contigo, Felipe Cofre. Gracias, buenas tardes.
16: Buenas tardes. Ya, otra cosa, seguimos en las calles de la capital, este es un tema bien sensible para la ciudad, el tránsito. Ojo que desde este viernes comienzan obras, trabajos, algunas de ellas más subterráneas que otras, ahí en la avenida Andrés Bello, entre Las Condes, Providencia. Si uno apura, este eje llega después por Cardenal Caro hasta la zona de la estación Mapocho. Bueno, Gloria Gutiérrez nos va a contar. Buenas tardes.
17: ¿Qué tal, Rodrigo? Buenas tardes. Autoridades regionales dieron a conocer estas medidas de gestión de tránsito en la avenida Andrés Bello, entre las calles Antonio Belet y Nueva Tajamar, por la construcción de una línea eléctrica subterránea que conectará la subestación Vitacura con la futura nueva subestación Providencia. Son obras que fortalecerán la capacidad del sistema eléctrico del sector nororiente, actualmente ya sobreexigido por el rápido crecimiento de la ciudad. Comenzarán los trabajos la noche de este viernes 31 de julio y podrían durar hasta un año. Durante ese tiempo habrá reducción de 3 pistas a 2 por cada sentido, además de la suspensión del viraje a la izquierda en el puente Los Leones. Entregaron los detalles los seremis de la Región Metropolitana de Energía, Ignacio Tapia, y su par de transportes, Gonzalo Cuevas.
18: la nueva subestación Providencia y también las modificaciones que se realizarán a la subestación Vitacura. Esto también considera una obra intermedia que conecta la línea de transmisión entre ambas subestaciones, lo que permitirá también traer un beneficio directo a 200.000 familias de las comunas de Santiago Centro, Las Condes y Providencia.
19: En esta obra de la línea de transmisión se va a ver afectada la capacidad vehicular de la avenida Andrés Bello entre esta calle Antonio Belet y Nueva Tajamar, pero siempre manteniendo dos pistas por sentido disponibles durante todo lo que dure el trabajo. Hemos trabajado en forma coordinada con plataformas tales como Waze y Google Maps.
17: Nosotras llegamos hasta la avenida Andrés Bello con Antonio Belet durante esta mañana. También ahí en ese sector habrá un cambio en el sentido de la calle mientras dure la obra. Le hemos preguntado a los conductores si es que conocían de estos cambios, sus opiniones al respecto. Esto respondieron al micrófono de Cooperativa.
20: No fue un desastre. En general siempre mucho tráfico, a las 4 de la tarde, 6 de la tarde, imposible andar. No le veo mucha solución.
21: No tengo ni idea, lo encuentro terrible. Y no ahora pique, es terrible. Y normal, bueno, ahora se puede andar bien, pero reduciendo las pistas yo no entiendo por qué.
22: No sabía. Sí va a complicar el tránsito, pero ¿por qué motivo, eh?
17: Van a construir una línea subterránea eléctrica.
22: Ya, o sea, si es por un bien superior, está bien. Así nomás es, pues. Hay que pagar por los cambios buenos.
23: Malo, porque no el tráfico que en las tardes es mucho y con una menos va a ser el doble de tráfico.
17: ¿Se forma mucho tago acá durante el día?
23: Todo el día.
17: Entonces

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1: Momento de hablar de deportes, de hablar de fútbol, de saber de un regreso, de una sanción y de un retiro. Rodrigo Contreras, buenas tardes.
2: De todo. Verónica, Rodrigo, ¿qué tal?
3: Hola.
2: ¿Quieren partir con lo que ha dejado el Mundial? Porque siguen los coletazos.
1: Bueno.
2: Información reciente que surge desde la FIFA, Comité Disciplinario, que acaba de informar que abre un expediente contra la AFA, la Asociación de Fútbol Argentino. Tiene que ver con la exhibición de la bandera postpartido frente a Inglaterra.
3: Alusión a las Malvinas.
2: Exactamente. Además, está analizando sanciones para Leandro Paredes, Nahuel Molina, Thiago Almada, Roberto Ayala, ayudante técnico de Lionel Scaloni, y Pablo Martín Páez.
3: Eso por las agresiones de la final.
2: Exactamente. ¿Quién es Pablo Martín Páez? Gaby, el volante del Barcelona.
3: Perfecto, que va a pared y le pega.
2: Exactamente.
3: Medio cuando está medio en el suelo, ¿eh?
2: Exactamente, bueno, Gaby también le da un golpe en el pecho. Todos ellos están siendo investigados, pero se abre un expediente para todos en relación a estos incidentes ocurridos en la Copa del Mundo, así que seguramente vendrán sanciones para la AFA, creo que va a ser económica, y para estos jugadores seguramente con partidos sin disputar en torneos oficiales.
1: ¿Y la FIFA no está pensando sancionar a su presidente por querer vender acciones para el próximo Mundial?
2: Esa es una crisis que tremenda. Está creciendo día a día. Reacciones de UEFA, de CONCACAF. Lo que pretende hacer Gianni Infantino, que ayer había mucha confusión porque hablaba de participaciones en torneo FIFA, como que estaba vendiendo cupos al Mundial. No, en este caso quiere privatizar la FIFA.
3: Pero si ya es privado.
2: Pero en este caso, disponer de capitales, capitalizar los torneos, las copas del mundo, privatizar.
1: Finalmente. Claro. Sacarla porque sí, pero es que, privada.
3: ¿Cómo sacarle la bolsa?
1: Pero finalmente están las asociaciones de fútbol de los países son las que
2: exactamente
1: forman la
2: FIFA. Vender porcentaje de los torneos y
1: pero
2: obviamente
1: que quiere venderla a otros privados.
2: Generaría recursos, más recursos, claro, para las federaciones, y eso garantizaría, por supuesto, la reelección de Gianni Infantino, es lo que especula la prensa europea.
3: Claro, y todos esos que pusieran plata tendrían interés en la FIFA.
2: Absolutamente. Acá hay un interés, por supuesto, eleccionario por parte de Gianni Infantino. Además, se conoció recién de que impuso un ultimátum. De aquí al 19 de septiembre me tienen que responder todos, sí o no, si quieren privatizar, capitalizar parte
3: a las asociaciones.
2: De la FIFA. Exactamente. A la NFP seguramente llegó el memo.
3: La minuta.
2: Claro.
3: El
2: respóndame
3: el
2: antes de fiestas patrias. ¿Sí o no? ¿Quiere privatizar parte de la FIFA, de los torneos que organiza la FIFA, incluida la Copa del Mundo? Tema que está desatado porque hay rechazo de UEFA,
3: sería, tú,
2: de Asia y de CONCACAF.
3: Así como Copa Mundial y una marca.
2: Exacto, por ahí va.
3: Como un brandeado.
2: Por ahí va. Muchos lo relacionan también con empresarios que tienen vinculación con Donald Trump, el presidente de Estados Unidos también. Información que ha surgido desde Estados Unidos incluso. Así que es un tema que va a ir creciendo día a día y que va a generar mucho revuelo. Es un año eleccionario también para FIFA. Gianni Infantino está buscando su reelección, así que va a generar mucho revuelo. De CONMEBOL no me espero nada. Yo creo que van a apoyar esto. Pero ya CONCACAF, la Confederación Asiática y la UEFA han planteado su rechazo total a esta idea de Gianni Infantino. Eso.
1: Ojalá que pesen ahí.
2: Ojalá, ojalá, porque sería, la verdad, un golpe durísimo.
1: Suficientemente brandeado.
2: Claro.
1: Mundial, ¿no?
2: Creo que ya es suficiente. Ya vendió la estructura del fútbol.
3: Otra cosa, que el español que mencionaste, se viniera a jugar a Chile, no le podríamos poner Gaby en la camiseta.
2: Es verdad.
1: Mira,
2: toda la razón. A propósito, el viernes, 13 horas, Consejo de Presidentes del Fútbol Chileno para modificar el artículo 36 de las bases del torneo.
1: ¿Cómo? ¿Lo van a modificar por el caso Bustilla?
2: Tienen que votar, te explicaba en la mañana, tiene que ser unánime.
1: Ah, pero por este caso nomás, no es que vayan a modificar el artículo y que...
2: Es que tienen que modificarlo a la larga.
1: Ah.
2: No es una excepción por
1: bocina.
2: No es que
1: vayan a votar la excepción.
2: No. El cambio para este año, claro, seguramente después se puede retomar, pero acá hay un caso que genera revuelo, por supuesto, y se tiene que votar, tiene que ser unánime.
3: ¿Llegará Bucinho?
2: Llega mañana.
3: Ah, llega mañana.
2: Mañana por la mañana, lo estaremos contando ahí en la primera edición del diario de Cooperativa. Estaremos en el aeropuerto, a ver si llegan los hinchas a recibir a Bucinho, el portero de Cabo Verde. El que vuelve a nuestro país es un ex Colo-Colo, Damián Pizarro, ya oficializado como nuevo refuerzo del Audax italiano. Racing lo cede un año a préstamo, lamentable, porque es un

0: Dijo que tenía muy buenas condiciones, sale muy joven de Colo-Colo, rumbo al fútbol europeo, no, o sea, le fue muy bien.
1: Llegó a ser el 9 de la selección con 18 años.
0: Exactamente, en la época de Martín Lasarte, en Udinese, en el fútbol francés, en Racing no tuvo prácticamente acción, así que vuelve al fútbol chileno, nuevo refuerzo del Audax italiano. Y volviendo al plano internacional, bueno, Neymar Jr. confirmó que se retira de la selección brasileña, se acaba su historia con la verde amarela, lo escuchamos.
2: Eu agradeço. Más no va a ser.
3: Agradezco todo lo que viví ahí, pero mi historia con la selección ha terminado. He dado todo mi corazón y toda mi vida. Hice historia allí, pero creo que ya no tengo ganas de seguir.
2: Siempre brigué, luché por la amarelinha, mas yo acho que yo no quiero más.
0: Ya pues no sigue Neymar, ganó una Copa América. No.
1: No, o sea, no tiene 40 como Messi.
0: Pero las lesiones lo tienen muy, muy afectado a Neymar. No juega con continuidad hace muchos años. En Santos también muy afectado por las lesiones. Ganó una Copa América y ganó Juegos Olímpicos con Brasil.
4: Ah. 34 tiene. Sí. Nació en febrero del 92, sí. Neymar.
0: De hecho, no es seguro que siga en Santos. Así que seguramente cambiará de equipo. Mira. Le ha ido muy mal en Santos, peleando el descenso el año pasado y este año también. Bueno, para cerrar, 4 fechas para Kevin Altés, el volante de Huachipato. Pato, el uruguayo, temo por el encontrón con Héctor Jona.
1: Porque Jona lo torea. Sí. Ahora él pierde el control, por supuesto. Y después Jona se da cuenta del error y le baja el perfil en el informe.
0: Claro, no habla de agresión física, no. Y le dieron 4 fechas. Pudo ser mayor.
4: ¿No habla de agresión física?
0: No. Y eso atenúa, creo, la sanción, porque pudo.
4: Que le pegó. Mira,
1: es el video lo vimos todo. Sí,
0: pero el informe es lo que vale. El informe del árbitro. Pudieron ser más. Yo planteé el otro día que eran más de 5 fechas.
4: Y los demás son ciegos a lo que pasó antes y al golpe mismo. Mira.
0: Bueno, allí hay un tribunal, hay abogados.
1: O sea, da la impresión de que el árbitro no quiere que después le caiga la teja a él.
0: Sí, yo creo. A lo mejor también asume su error.
1: Para que pase más piola.
0: Claro, 4 fechas, las mismas que le dieron a Javier Correa por hablar. Claro, ahí uno puede establecer una discusión al respecto.
4: Entre una cosa y otra, creo yo. Igual entre hacer y hablar hay una diferencia.
0: Exacto.
1: Se le pega un cansazo.
0: Creo yo. Esperaba que fuesen más, pero bueno, creo que eso atenúa la sanción. 4 fechas para Kevin Altés.
1: ¿Y cuándo se sabe el listado de los árbitros para la próxima fecha?
0: Hoy. Hoy. Vamos a buscarlo, Héctor Jona.
1: ¿Se aparece Jona?
0: Sí, yo creo que sí, que lo van a sancionar, creo. Ya, pues a las 2 volvemos con más.
4: Hasta las 2, Cooperativa Deportes con Rodrigo Contreras. Gracias.
1: Chau, chau.
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6: 15 grados. 15 grados en Santiago. 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
8: Después del portazo de la moneda, el presidente de los republicanos salió a matizar hoy día su propuesta de privatización o de abrir a los privados, así lo dijo después, a Codelco, ¿sí? La gigante estatal del cobre. Hay críticas en el oficialismo por la falta de coordinación. Esto suena que, claro, se presiona el gobierno por parte de sus propias fuerzas políticas en el Congreso. Mariano Reyes, buenas tardes.
9: ¿Qué tal, Rodrigo? Muy buenas tardes. El Partido Republicano logró poner la música, sin embargo, no estaba esta coordinada con las pistas del gobierno. El presidente de la tienda, el senador Arturo Esquella, instaló su idea de privatizar Codelco, pero lo que se topó fue con un portazo por parte de la moneda y con fuertes críticas de la oposición, a tal punto que hoy debió matizar su idea asegurando que nunca planteó vender Codelco, sino que más bien inyectar capitales privados en algún modelo de la corporación. A pesar de ello, el debate ha estado enfocado en la falta de coordinación que estaría existiendo entre el Partido Republicano y su propio gobierno. En conversación con el diario de Cooperativa, el ministro de las Express, José García Ruminot, aseguró que privatizar Codelco no está en los planes del gobierno, aunque también afirmó que toda propuesta de parlamentarios es legítima.
10: No está en los planes y así lo ha dicho con claridad el ministro Daniel Mas. Todos los partidos políticos están en su legítimo derecho de plantear temas y el Ejecutivo también está en su legítimo derecho de poder analizarla. En algunos casos simplemente no se persiste en ello porque a veces o no son buenas ideas o no es el momento más oportuno. La definición del presidente José Antonio Kast es clarísima. Somos un gobierno de emergencia.
9: Bueno, una misma mirada tuvo que plantear el ministro Sexpress cuando también del Partido Republicano apoyaron el proyecto de libertarios llamado Escucha su Corazón. Y eso ha dejado la sensación de un desorden con el partido que fundó el presidente de la República. El diputado de la colectividad, Agustín Romero, reivindicó el derecho de levantar propuestas identitarias, pero al mismo tiempo aseguró que el gobierno debe concentrarse en las emergencias.
11: Lo que no puede ocurrir tampoco en Chile es que hoy día hay ciertos temas que están vedados. No hablemos de esto, y no es así. En democracia se puede conversar de todo. Y hoy día el Partido Republicano representa un gran sector de la población, un gran sector político. Y por lo tanto tenemos todo el derecho y creo que también el deber de plantear temas correctos en la discusión política. Nosotros creemos que la acción del gobierno es lo que se ha dicho en la campaña y lo que se ha hecho hoy día producto de estas catástrofes. El gobierno está enfocado en sacar adelante las urgencias sociales. Es el rol de los partidos políticos, es el rol del Parlamento también implanteando temas.
9: Bueno, sumado al aborto y Codelco, el senador Rodolfo Carter, independiente apoyado por el Partido Republicano, presionó para que se apuren los indultos presidenciales. Esta actitud de republicano ha generado incomodidad dentro del oficialismo. El diputado de Evópolis, Jorge Guzmán, hizo un llamado a que el presidente sea firme en sus prioridades.
12: Es paradójico que el Partido Republicano, que es el corazón del gobierno, sea el primero en poner los obstáculos. Mientras el presidente habla de un gobierno de emergencia enfocado en la urgencia de los chilenos, algunos en republicanos insisten en abrir debates que no forman parte de la hoja de ruta y que solo generan división. El orden, la unidad y las prioridades las debe fijar el presidente. Y por eso le pedimos que deje de escuchar tanto al corazón, que ha demostrado más impulsividad que madurez, y persista en escuchar a la razón, que aporta experiencia, prudencia y verdadero sentido de prioridades.
9: Bueno, en la oposición también se han levantado varias críticas. La diputada del Frente Amplio, Gael Yomans, dice que la actitud del Partido Republicano no es indisciplina, sino que más bien falta de conducción del gobierno. Eso en base a su juicio. Mientras, desde el PPD, el PS, el PC y toda la oposición en general ha cuestionado la idea de privatizar Codelco, algo que fue planteado por el presidente del Partido Republicano.
8: Ya, gracias, Mariano.
9: Buenas tardes.
13: Después de 3 meses y medio, se espera una nueva alza en el precio de los combustibles, contenida, eso sí, en alguna medida. Revisamos también lo dicho por el Banco Central, que ayer por la tarde mantuvo sin variación la tasa de interés. Gonzalo Aguirre, buenas tardes.
14: Hola, buenas tardes. Sí, la guerra en Medio Oriente vuelve a empujar al alza el precio del petróleo Brent, que durante esta jornada ronda los $88 el barril, un 5% más con respecto a la jornada previa, como reacciona a los ataques de Estados Unidos junto a Arabia Saudita contra milicias proiraníes en Irak y en medio de la incertidumbre que se instala en los mercados, situación que se produce justo cuando hoy se conoce cuál será la actualización en el precio de los combustibles en nuestro país. Se espera un alza en las bencinas, también en el diésel, pero contenidas en parte por ajustes en los parámetros del METCO. Así lo explica Josefina Romo, investigadora de CLAPESUCE.
15: Si bien el precio internacional del petróleo generó presiones sobre el precio de los combustibles, el gobierno profundizó el componente variable, aumentando su magnitud, es decir, que se hizo más negativo, lo que implica que el MEPCO está absorbiendo una mayor parte del alza que, de otra forma, se traspasaría al precio de las gasolinas. En términos del mecanismo, esto significa que aumentó la diferencia entre el precio base proyectado, que refleja el precio que tendría el combustible sin la aplicación del MEPCO, y el precio de referencia vigente en APU. Como consecuencia, el impuesto específico disminuye, amortiguando el aumento en el precio final de los combustibles. En la práctica, esto implica que la proyección de alza de las gasolinas y el diésel se mantienen en torno a los 30 pesos. De no haberse modificado el componente variable, el alza habría sido mucho mayor.
14: Bueno, y del efecto de este conflicto en nuestra economía dio cuenta además el Banco Central, que este martes emitió su comunicado tras la última reunión de política monetaria, donde decidió mantener la tasa de interés en 4,5%. El emisor planteó que el escenario macroeconómico sigue sujeto a un grado de incertidumbre mayor que el habitual, destacando el resurgimiento de los riesgos asociados al conflicto en Medio Oriente y también que las expectativas de inflación de corto plazo aumentaron en línea con los movimientos del precio del petróleo. Del efecto de esto en la no variación de la tasa, habla el economista Jaime Bastías Chian, director de la Escuela de Auditoría y Control de Gestión de la Universidad Finisterre.
16: Es cierto que la incertidumbre le deja al Banco Central menos espacio. ¿Por qué motivo? Hay gente que se pregunta, ¿pero por qué no bajar la tasa de interés? Bueno, al bajar la tasa de interés, lo que pasaría es que muchos capitales se irían de Chile y eso haría subir el tipo de cambio, es decir, tendríamos que pagar más pesos por dólares. Y eso nos traería lo que es inflación importada. A todo aquello que importamos sería más caro y por lo tanto generaríamos inflación ya en un minuto en la cual ya estamos pasados, tenemos un 4,3% a 12 meses.
14: En cuanto a los combustibles, la última alza de las bencinas y del diésel había sido el jueves 16 de abril, en la variación posterior al bencinazo de fines de marzo. Luego, ajustes acotados en las bencinas durante mayo, mes en que el diésel descontó poco más de 100 pesos. En junio y julio hubo dos caídas más cercanas a los 100 pesos por litro, pero todo esto no alcanzó a borrar el incremento histórico de hace 4 meses.
17: Es Gonzalo Aguirre con la información. Gracias, Gonzalo. Buenas tardes.
14: Chao, muy buenas tardes.
8: Ya, y en medio de todo esto, la tramitación de la mega reforma del Ejecutivo, también una votación, la última la próxima semana en el Senado, los alcaldes de la oposición están pidiendo un veto presidencial para hacer más justa, dicen, la forma de compensar las lucas al Fondo Común Municipal por los efectos del proyecto. El ministro de Hacienda, Quirós, dice que da lo mismo cómo se vote finalmente. Jorge Espinosa Cuellar, buenas tardes.
18: Sí, muy buenas tardes. Con una petición concreta al presidente de la República, una docena de alcaldes y concejales de oposición llegó esta mañana a La Moneda a dejarle una carta al mandatario. En ella insisten en modificar la fórmula de compensación propuesta por el gobierno y ya aprobada en la Comisión Mixta y en el Pleno de la Cámara Baja, que con recursos generales de la nación, es decir, de todos los contribuyentes, compensa el dinero que los adultos mayores dejarán de pagar por contribuciones, mayoritariamente en las comunas más ricas. Piden que todo ese dinero entre y se redistribuya desde el Fondo Común Municipal, con criterio de justicia y focalizando en las comunas con más necesidades. Entre los jefes comunales estuvo la alcaldesa de Quinta Normal, Karina Delfino. La vamos a escuchar a ella y luego al ministro secretario general de la Presidencia, José García Ruminot, quien esta mañana en el diario de Cooperativa dijo estar sorprendido y algo decepcionado por esta petición de última hora.
19: Lo que le pedimos al presidente de la República es que escuche estas propuestas, que es muchísimo más justa, que además tiene en el centro la redistribución de los recursos y que ejerza su liderazgo en el sentido de incorporar un veto aditivo en el cual se pueda mejorar la propuesta que hoy día está en el Congreso.
10: Yo estoy un poco, no sé si decir confundido, no sé si decir un tanto decepcionado, porque todo esto fue construido con los alcaldes. Eso de verdad nunca fue planteado, yo nunca lo escuché. Entonces, esto ya no tiene mayor arreglo, por lo menos en la tramitación de la mega reforma.
18: Y la fórmula de compensación a los municipios no es lo único que mantiene en suspenso el resultado de la votación del próximo martes en la Cámara Alta. También está la exigencia de parlamentarios de las regiones de Coquimbo y de Atacama, incluidos parlamentarios del oficialismo, que piden que en la ley de reconstrucción se aseguren también los fondos para esas zonas afectadas por los últimos temporales. Entre quienes piden garantías está el senador Matías Walker, mientras que el ministro de Hacienda, Jorge Quirós, ante expertos, economistas y otras autoridades en un seminario esta mañana, admitió que da lo mismo cómo se vote el martes y cuál sea el resultado.
20: El ministro de Hacienda viene a la región junto al presidente de la República y espero que acá, en terreno, pueda entregar su compromiso con la reconstrucción de nuestra región en cifras, tal como lo estamos haciendo con la ley de reconstrucción.
21: Este proyecto se aprobó, virtualmente aprobado, que hay un artículo que no es sustancial ni por cerca al proyecto, así que da un poco lo mismo como se vote. Esperamos que se vote positivo porque le da recompensa a los municipios por ingresos perdidos, pero que los legisladores decían.
18: Por lo pronto, este compromiso explícito que piden parlamentarios de la zona norte del país, esperan se pueda concretar durante esta jornada, en la gira que el presidente de la República está sosteniendo en Vallenar y por la tarde en La Serena.
8: Gracias, Jorge.
18: Buenas tardes.
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4: Cooperativa. 1:52. 1:52.
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6: Vamos al norte del país para saber de una mujer que era custodiada por la PDI y que falleció antes de ser trasladada al Tribunal de Garantía para su control de detención. ¿Qué ocurrió, Hans Gotterbarn? Buenas tardes.
9: Hola, ¿qué tal? Buenas tardes. Claro, tal como ya lo adelantaban en titulares, una mujer que se encontraba bajo custodia de la Policía de Investigaciones murió antes de su control de detención en Arica. Según información del parte policial al cual tuvo acceso Radio Cooperativa, la mujer identificada como Lorena Mercedes Salguero Figueroa había sido detenida en flagrancia por personal de la PDI por el delito de violación de morada, razón por la que personal policial la traslada hasta el Tribunal de Garantía de esta ciudad para su respectivo control de detención. Es en ese contexto que los detectives, cuando van a descender a la mujer de la patrulla, se percatan que no respondía a las instrucciones del personal policial, por lo que deciden rápidamente trasladarla hasta el Hospital Regional Doctor Juan Noé, recinto asistencial, donde finalmente se termina confirmando su deceso. Desde el Ministerio Público se han instruido diligencias a carabineros, precisamente al OS9 y también al Servicio Médico Legal, a quienes se les ha ordenado también realizar la autopsia bajo el protocolo de Minnesota, que es la autopsia que se practica precisamente a víctimas que fallecen bajo el cuidado de agentes del Estado. Respecto a este punto, pudimos conversar con Carlos Baeza Villar, el director regional del INDH en Arica y Parinacota, quien entregó detalles.
11: Los únicos antecedentes son básicamente los mismos que murió en este trayecto que iban a ser llevados, pues, esta señora a justamente a presentarse el control de detención y fue llevado al hospital, en donde obviamente se confirma después de cierto rato, digamos, el fallecimiento de ella. Todo lo demás nosotros lo mandamos a preguntar oficialmente, porque nuestra labor obviamente tiene que ver con tener toda la información lo más cercana y emitida por los estamentos respectivos, digamos.
9: Claro, se están realizando diligencias entonces por parte del OS9 de Carabineros y se va a quedar también a la espera de la autopsia que debe realizar el Servicio Médico Legal, que tal como les señalaba, se deberá practicar bajo el protocolo de Minnesota que se realiza precisamente para víctimas que fallecen justamente bajo el cuidado de agentes del Estado.
6: Es Hans Gotterbarn con la información desde el norte del país. Gracias, buenas tardes.
9: Buenas tardes.
8: Seguimos en regiones, estamos en el sur con novedades. Claudio Arévalo, buenas tardes.
12: ¿Qué tal, Rodrigo? Verónica, buenas tardes. Información de último minuto que da cuenta de la incautación de más de 90 kilos de droga en un operativo desarrollado por personal del OS7 de Carabineros bajo la coordinación de la Fiscalía de la Ciudad de Lautaro. Se allanaron domicilios en Villarrica, en Lautaro, en Temuco y en la región metropolitana. Hay dos personas detenidas y la incautación de cuatro armas de fuego. Está en desarrollo la información que está siendo confirmada a esta hora por parte de Carabineros y también de la Fiscalía. Se espera que dentro de los próximos minutos se entreguen mayores precisiones respecto a la incautación de 90 kilos de droga en esta operación denominada Tridente.
8: que son el sur del país. Claudio, muchas gracias.
12: Buenas tardes.
8: Un apunte del tránsito: hay restricción de pista en Bilbao, al poniente, a la esquina con o llegando a Hernando de Aguirre. Esto es la comuna de Las Condes, debido a una colisión de vehículos que se genera en ese punto y que complica el tránsito. Además, fue habilitado el acceso a la avenida Carlos Valdovinos desde la Gran Avenida, tras el procedimiento de la CIAT, que estaban ahí en ese lugar, por un choque que se había producido más temprano, así que el flujo de los vehículos ha sido en ese punto normalizado. Y lo último, hay que recordar que la estación Santa Isabel del metro, en línea 5, permanece cerrada y sin detención de trenes. El metro que está corriendo en la línea 5 después del incidente del otro día, con fuego ahí en uno de los trenes, tuvo que implementar un protocolo de seguridad. Los trenes están corriendo de extremo a extremo en la línea 5, pero la estación Santa Isabel permanece cerrada.
6: Vamos con Fernanda Ávila, que trae información de último minuto. Fernanda, te escuchamos.
0: ¿Qué tal? Buenas tardes. Sí, estamos en la cuenta pública del Ministerio de Salud, que acaba de finalizar. Esto lo llevó a cabo el ministro May Chomalí, que comenzó también por dar cuenta de el despliegue de salud que sucedió a partir del sistema frontal de la semana pasada, entre ellos el decreto de alerta sanitaria, el acceso a la atención, la continuidad para los pacientes electrodependientes, pacientes en diálisis y tratamientos críticos. Entre ellos se entregaron más de 600.000 dosis de vacunas de hepatitis A, vacuna antitetánica y de la influenza.
6: Está complicado escuchar a Fernanda, estaba ahí en la entrega del informe anualizado del Ministerio de Salud con estos 4 meses y medio que lleva la nueva administración. Vamos a tener, por supuesto, todo el detalle en las próximas ediciones del diario de Cooperativa.
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8: No está en los planes en Cooperativa. El ministro García Ruminó cerró la puerta a una eventual privatización de Codelco, que en todo caso después matizó el presidente de los republicanos.
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14: 14 horas.
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4: 14 horas, 28 minutos.

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4: 15 horas.
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2: En la 99.3 te indicamos la hora.
3: 15 horas, 30 minutos.

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2: En la 99.3 te indicamos la hora.
3: 15 horas, 59 minutos.
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2: En la 99.3 te indicamos la hora.
3: 16 horas, 30 minutos.

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6: En la 99.3 te indicamos la hora.
7: 17 horas.
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2: En la 99.3 te indicamos la hora.
3: 17 horas 27 minutos.

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2: En la 99.3 te indicamos la hora.
3: 17 horas, 57 minutos.
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4: En la 99.3 te indicamos la hora.
5: 18 horas, 27 minutos.

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4: 18 horas 59 minutos.

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5: 19 horas, 27 minutos.
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